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0: Hey, hermano, bendiciones.
1: Dímelo, doblete, papi.
2: Mira, mañana tengo una rumba acá en casa. Tú sabes que tú eres familia, para que vengas con tu gente.
1: Ah, pues voy a estar ahí. Cuenta conmigo, papá. Voy con la matrícula.
0: Qué bueno. Vemos mañana, hermano. Bendiciones.
1: Cuídate.

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1: Hey, Raymond.
2: Hola, familia.

0: ¿Comemos algo?
1: Sí, otro que podemos comer.
0: Sí, podemos ir a cocinar algo, lo del Santi, ¿no?
2: Vamos, pinta. No va a ser una milanesa con puré o con arroz.
0: Qué rico.
1: Yo sumo, ahora está sonando. Nos
2: juntamos. Como es una anda ya.
1: Qué fiaca, Camilo.
0: No.
2: Dale, vos, vení.
0: Hice caca, amigo. ¿Qué crees que haga?
1: Luz. Buena suerte, dale.
0: Sí, buena suerte será para vos.
1: Hola, mañana aprenda a volar.
2: Claro, compa.
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0: Okay, Abraham. Vamos a hacerlo otra vez. ¿Qué ves acá?
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0: 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Bien. 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

Como ustedes saben, las votaciones de este año serán diferentes. 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

Vamos a empezar con un parcito de las nuevas, pues.

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0: va eso.
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0: Abraham, ¿conoces a mi hija?
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